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1: 6:37 a.m. Buenos días. ¿Qué dice la people? Feliz mañana para todos. ¿Cómo están? ¿Cómo amanecieron? ¿Cómo les fue este fin de semana? ¿Descansaron, disfrutaron, pasearon, se rieron, gozaron, rumbiaron? Cuenten pues. 320-54-7595-1. Buenos días a los que apenas se van conectando. Buenos días a todo el combo madrugador. Buenos días.
2: Buen día, Paulita. Y mi combo más recontra mega.
1: Eso,
2: favorito.
1: No, recontra favorito.
2: De mis 95 puntos, me estoy reportando sintonía con una mañana fresquita, hermosa.
1: Ay, qué delicia.
2: Y con las mejores melodías del mundo.
1: Obvio.
2: Un feliz día.
1: Gracias.
2: Un caluroso abrazo de parte de Jair aquí de Chinchiná.
1: Epa, Jair.
2: 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Dios me los bendiga.
1: Amén, mi amor. Gracias por estar con nosotros ahí activos como siempre en Modo Mix Radio Manizales People. Nos fuimos con buena música. Nos fuimos con buenos clásicos también. Perfectos para iniciar esta semana dándola toda. Dándola toda en Modo Mix Radio Manizales. Así que, people, nos fuimos. Mucho gusto. Soy Paulita, se los acompaño en este arranque de tu semana en Modo Mix Radio.
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1: Mix. 7:09 a.m. ¿Ustedes cómo están, people? Buenos días, buenos días. Vean, un saludo para Edison, para Majo, que anda ahí activa en modo Mix Radio Manizales. ¿Cómo estás, Majo? ¿Cómo amaneciste? ¿Cómo estamos? ¿Cómo estamos? ¿Cómo estamos? Buenos días para toda la people que apenas va llegando. Oigan, ¿cómo les parece? Para los que no saben, nosotros ya pues estamos transmitiendo, no en este momento, ya para las 7:30, prendemos el live en TikTok para que ustedes se parchen con nosotros, se pongan en modo mix, vean sus canciones, por ahí charlamos, por ahí nos reímos, por ahí chismoseamos, por ahí molestamos, por ahí muchas cosas. No solamente prendemos el live y lo dejamos ahí como para que ustedes nos vean, no, sino que después de que nosotros terminamos las salidas al aire, también compartimos con ustedes, tratamos de que ustedes nos pregunten cosas, chismoseamos de todo, de todo, de todo, de todo, de todo, de todo. Así que ya lo saben, arroba Mix Radio Manizales. Y oigan, de verdad que ustedes deben estar muy pendientes de toda la programación que tenemos para ustedes. Ya saben que los martes y jueves tenemos Toxic Capítulos, los miércoles tenemos el horóscopo, así que ustedes deben estar muy pendientes en modo Mix Radio Manizales, también de nuestras redes sociales, porque en nuestro Instagram tratamos de dejarle contenido para que usted vaya y lo chismosee y se entere todo lo que está pasando en modo Mix Radio Manizales. 7:10 a.m. Valdemar, nos fuimos con los clásicos perfectos para arrancar esta semana con toda la actitud. Un saludo para Jorge, activos en modo Mix.
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1: 7 de la mañana, 22 minutos, escuchando el arranque de Mix.

Buenos días. Ya vamos a aprender el live en TikTok para que ustedes se parchen con nosotros en Modo Mix Radio Manizales. Oigan, ¿cómo les parece un fin de semana lleno de mucho deporte? Sí, también de mucha música nueva. Porque, ¿cómo les parece que estuve chismoseando que Gracie Rendón, la artista caleña, ha encendido oficialmente la llama de Candela? Ese es su cuarto álbum de estudio, una producción que se perfila como más íntima, más valiente y más profunda de todo su repertorio. Y en este proyecto, pues Gracie no solamente presenta nuevas canciones, sino que también revela una fuerza interna renovada y una madurez que conecta su esencia humana con su evolución artística. Para Gracie, este álbum es la celebración del como autodescubrimiento bajo su liderazgo creativo. El proyecto pues contó como con la colaboración de destacados compositores como Keating, una primera producción de, pues como de primer nivel a cargo de Ovi on the Drums, muchas cosas, muchos productores dándola toda. Y pues obviamente el álbum busca que cada oyente identifique su propia candela, esa fuerza que intensifica las emociones y nos hace sentir plenamente vivos. Musicalmente, Candela, no sé, tiene como varios géneros. Gracie pues ha logrado fusionar como el afrobeat, el dancehall, la bachata, el reggae, con ritmos tradicionales del Pacífico colombiano como el curulao y el bunde, no sé si se pronuncia así, me perdonarán. Esta mezcla no es accidental, sino que ya busca utilizar el baile como un vehículo para la conexión humana y el movimiento como una forma de liberación, ¿cierto? Yo siento que ella, obviamente, Gracie es una nena, es una vieja chica hermosa, que es muy sexy. Ella, mejor dicho, ella profundiza mucho en temas de seducción, libertad, el poder femenino, manteniendo obviamente pues como esa línea de sofisticación urbana que ha caracterizado sus últimos éxitos. Ahí les cuento, la era de Candela no solamente se va a quedar en plataformas digitales, sino que la artista se prepara para llevar esta experiencia a los escenarios con una ambiciosa gira mundial que iniciará el próximo 17 de julio en Tenerife, España. El tour pues recorrerá países como el Reino Unido, Canadá, Argentina, Chile, México y Venezuela, prometiendo un espectáculo donde la pasión y la energía de la caleña encenderán los corazones de sus seguidores en todo el mundo prácticamente. A ver, people, por acá dice Pau, buenos días, conectados de las 4 a.m. full sintonía. ¿Cómo aparecen para entrar al TikTok? Aparecemos como @mixradiomanizales. Ya en unos instantes vamos a estar prendiendo el TikTok para que ustedes se active. ¡Listo! Saludos, Jonathan. Gracias por comandar con nosotros en Modo Mix Radio. Nos vimos con buena musiquita, Modo Mix.

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1: 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Ya encendimos el live en TikTok. 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

clásicos como estos, Valdemar, son los que nos pertenecen. En modo Mix Radio Manizales, buenos días a los que apenas van llegando. 8:12 a.m. Valdemar o People, ya estamos en este momento transmitiendo en TikTok, arroba Mix Radio Manizales, para que usted se conecte con nosotros. Oigan, hoy que ustedes están como dormiditos hoy, ¿o qué? ¿Sueñito? ¿O qué? ¿O qué? ¿O qué? Cuenten pues ustedes a través de nuestro mismo WhatsApp 320-54-75-951. Yo los voy a estar esperando y Valdemaro, 8:13 a.m. Ustedes me estaban pidiendo esta canción a través de nuestro Miss WhatsApp. Así que vamos a darle play. Vamos a darle play y nos fuimos en modo Mix Radio. Ya venimos también con nuestro momento en modo Mix.

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1: 8:34, Valdemaro, buenos días a los que apenas van llegando, ¿cómo estamos? A esa hora, después de unos minuticos de tarde, pero estamos con nuestro momento arrancando una nueva semana, de la última semana del mes de mayo, y hay algo que yo quiero decirles, que quiero que no se nos olvide, y es que la vida va cambiando, ¿cierto? Todos los días, en todo.

0: momento, la vida no cambia sola, sino que sí hay que tener mucha paciencia, sí hay que confiar en los procesos, pero también hay que darla toda, porque hay personas esperando que las cosas mejoren mientras siguen haciendo lo mismo de siempre. ¿Cómo va a mejorar? No, así no se puede. Hay semanas que nos exigen más actitud, más disciplina, más ganas, incluso cuando no las tenemos, porque los sueños bonitos también cansan, también exigen levantarnos temprano, insistir, volver a empezar y no rendirnos tan fácil. Y aunque hayan días donde nos sintamos agotados, confundidos o sin motivación, no podemos dejar que esas cosas decidan por nosotros mismos, porque a veces la diferencia entre avanzar o quedarte en el mismo lugar es simplemente la energía que decides ponerle a la vida. Así que si usted de pronto está agobiado, está preocupado, está triste, lo que sea, pero si usted dice, yo no me voy a dejar llevar por eso, quiero meterle buena energía, ahí van cambiando las cosas. Así que hoy no arranquemos suave, no arranquemos pensando en todo lo difícil que hemos pasado, que ha venido pasando, todo. Arranquemos pensando que todavía podemos lograr muchísimo, pero que también nos toca movernos, dar más de ti, creer más en ti, trabajar más por ti, porque absolutamente nadie, people, va a construir la vida que tú sueñas si tú no empiezas a pelear por ella con ganas. Y sí, descansar es válido, sentirse cansado también, pero no confundamos cansancio con rendirnos. Miremos bien todo el panorama de cada una de nuestras vidas, porque usted sabe que no sabemos que con qué cruz está usted, con qué cruz está su compañero, su compañera, su pareja. Y recordemos que de todo lo que somos capaces de lograr cuando de verdad decidimos darlo todo. Nuestro momento también es para entender que hay semanas en las que no basta con querer, hay que salir a hacerlo, hay que hacer, people, con hechos. No todos los comienzos quizás se sienten emocionantes. A veces uno empieza la semana cansado, sin muchas ganas, todavía pensando como en problemas, en pendientes, en cosas que no salieron como queríamos, y aún así toca seguir. Pero ahí también hay fuerza, porque motivación es levantarte feliz todos los días, motivación también es levantarte incluso cuando la cabeza está llena de problemas, está llena de lo que sea y el corazón está medio cansado, pero decidimos intentarlo otra vez, porque cada semana trae algo nuevo, una oportunidad nueva, una conversación que quizás nos puede cambiar el día, una puerta que todavía no hemos visto abrirse, y muchas veces uno ni se imagina todo lo bueno que está por pasar, solamente porque decidió no rendirse. Por eso hoy yo quiero que arranquemos pensando en todo lo que quizás se puede venir para nosotros, pero no en lo que nos falta, no en lo que nos preocupa, ni en todo lo que nos salió la semana pasada. Arranquemos pensando en todo lo que todavía puede pasar, porque mientras estemos aquí, todavía hay muchas posibilidades de ser felices, de cambiar hábitos, todavía podemos empezar eso que venimos aplazando, todavía podemos sorprendernos a nosotros mismos, y probablemente no todo va a salir perfecto, ¿cierto? Habrán días pesados, momentos incómodos, felices también, cosas inesperadas, pero también habrán razones para sonreír, para crecer y para sentirnos demasiado felices, para sentirnos orgullosos. Así que no nos sintamos derrotados antes de empezar.
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4: 8:44, que ya desayunaron. Arturito, buenos días.
5: Buenos días.
4: ¿Cómo está? ¿Cómo
5: le hizo? Mi gente linda, mi gente bella.
4: ¿Cómo le fue con ese calor de ayer? Estuvo pesado.
5: Sí.
4: Estuvo pesado ese calor.
5: Parce, la noche también estuvo jodida.
4: Sí,
5: o sea,
4: mucho calor hizo anoche.
5: Demasiado. Pero no, acá estamos motivados y listos para bolearle a esta semana que se dejó venir la prima.
4: ¡Ay!
5: Uy, ya viene junio, las primas.
4: ¡Ay,
5: llegan las...
4: qué bendición!
5: Si ustedes pensando es eso.
4: No, ya me motivé, ahora sí.
5: Ya viene el verano mix.
4: ¡Ay, Dios mío!
5: Las mix
4: mío.
5: Vacaciones.
4: Ay, me encanta.
5: Se dejó venir para los 2000 el próximo domingo.
4: ¿Cómo así?
5: Yo no le he dicho que es para los 2000.
4: No, pues usted así no hablar que para los 2000, que para los 2000, que no es.
5: Venga, le voy a contar de una vez a todos, a usted y a todos los oyentes que andan a eso. O sea, palos 2000.
4: Oh.
5: O sea, palos del 2000.
4: Oh.
5: Entonces, pero no, espere. Vamos a, esto va a ser un programa a nivel nacional. Todas las mix en Colombia se unen. Domingo, para que guarden de una vez la fecha. El próximo domingo, 31 de mayo, a las 12 del mediodía, hasta las 2 de la tarde.
4: Palos
5: 2000, presentado por Mr. Bravo.
4: Para los que no conocen a Mr. Bravo.
5: Es un compañero de Mix Barranquilla.
4: De Mix Barranquilla.
5: Es bueno.
4: Es bueno. Sí. Habla muy parecido al de Maro, ¿cierto?
5: Sí.
4: Habla así todo grueso, sí. Todo.
5: Pero entonces ya saben. Tiene que guardar ahí, parce, que el domingo, bueno, nos vamos de paseíto, ¿qué vamos a hacer? Uno no sé, bueno, voy a ir para un lado, para el otro, pasar con la
4: 2000.
5: Familia, palos 2000.
4: Me gusta.
5: Menos clasiquitos.
4: Menos clásicos, me gusta.
5: Palos 2000.
4: Chévere, aparte uno el domingo está como más relajado,
5: sí.
4: Más parchado, finquita, deporte,
5: exacto.
4: Haciendo aseo, me gusta, está bien.
5: Exactamente, exacto.
4: Me gusta.
5: Para que
4: bien.
5: Lo guarden ahí, palos 2000.
4: Próximo
5: venga.
4: Domingo, ¿no? Ya sí, este sí. Domingo son elecciones, entonces apenas usted salga de votar, vota tempranito, se va para casa, pone mix y ahí estamos.
5: Palos 2000.
4: Palos 2000.
5: Guarde ese nombre en la cabeza, Palos 2000.
4: Es más, hablando de Palos 2000, sí. Vámonos con un clásico.
5: Clasiquito.
4: Que es, uy, sí. Esto. Clásico de clásicos, en modo mix.

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1: 8 de la mañana, 55 minutos. Buenos días, feliz inicio de semana, people.
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3: 9:11, bienvenidos a toda la desinformación deportiva.
4: En el arranque de Mix.
3: Muchas cosas pasaron este fin de semana, ¿no?
4: Sí.
3: Ya tenemos los finalistas de la Liga Colombiana, se los dijimos.
4: Yo fui el que lo dije.
3: No, yo también dije que esa final era.
4: Pero yo lo dije primero.
3: Pero yo lo dije primero, bueno, aquí.
4: Pero yo no voy a pelear con usted, Nacional, bueno. Junior.
3: Bueno, sí, es verdad. El partido del Atlético Nacional fue como de trámite. Le ganó 3-1 al Tolima. Entonces, en casa, se convirtió como el primer finalista. Y por parte del Santa Fe y Junior, sí fue un poco más sufrido, ¿no? Quedó 0-0.
4: Ya se fueron a penales.
3: Se fueron a penaltis. Hugo Rodallega pasó de ser el héroe a ser el villano.
4: ¿Por qué?
3: Votó penalti.
4: Votó penalti.
3: Y por ese penalti, el otro lo pateó a Teo lo hizo y pasó al Junior.
4: Ay, qué pecado.
3: Qué pesar. Sí, sí, la verdad me da pesar porque el año pasado, por el gol de Rodallega, el último segundo, pues, ¿se entiende? Fue, pues, la sensación, bla, bla, campeones. ¿Campeones? Sí. El Santa Fe. O pasó a la final.
4: No, pero me han barrado por.
3: Sí, la verdad.
4: Eso debe ser muy triste, o sea, uno votar el penal.
3: Es lo mismo que pasó con Dairo acá. Dairo, ¿cuántas veces no ha hecho penaltis? Sí. Yo creo que toda su hijo de madre vida ha hecho todos los penaltis de la vida. Entonces,
4: no, hizo
3: y perderse
4: que
3: uno de los más importantes. Entonces,
4: y que son veteranos, o sea,
3: exacto,
4: con experiencia.
3: Exacto.
4: Que lo vote el canterano, pues.
3: Sí, pero yo digo que hasta mejor lo votó Rodallega.
4: Sí.
3: Porque la gente no se le fue tan encima como quizás hubiera pasado con otro jugador.
4: Y lo
3: X.
4: mismo cuando. Con Dairo. Al menos lo votó fue Dairo. Sí. Porque donde vaya otro se le van.
3: Exacto, sí, es verdad.
4: Entonces, final, Nacional, Junior.
3: Junior, todavía no se saben muy bien fechas y horarios. Están por confirmar. No. Sí, no. Antes de que me pregunto, que ya lo tenía la palabra
4: ya
3: en la boca.
4: Ya tenía la pregunta en la. Aunque yo por ahí estuve viendo y estaban diciendo, venga, ¿cuándo es festivo? En junio.
3: Hay dos festivos en junio.
4: Me dijeron que la final de vuelta.
3: El 8.
4: Es que iba a ser un lunes festivo.
3: Sí, es que yo creo que no va a ser tan rápido. Sí, me imagino yo que tiene que ser antes del que empiece el certamen del fútbol. Pero no sé si lo vayan a hacer tan rápido y entre semana. Porque es que este fin de semana son elecciones. Entonces, este fin de semana no creo que haya fútbol.
4: ¿Que lo hagan el sábado?
3: No sé, igual les vamos a confirmar. Exacto. Vamos a confirmar. Y pues imagínense una final con la ISECA, pues nadie va a respetarlo, lastimosamente. Entonces, esperamos a ver qué pasa. Le vamos a estar contando, pues, como toda la información. Yo sé que acá hay hinchas de todos los equipos del país, aquí en la ciudad de Manizales. Entonces, obviamente, les vamos a estar contando todo eso. También, ¿cómo les parece que la selección?
4: Yo soy hincha internacional de Bogotá desde la cuna. Ese es mi equipo.
3: Eliminados. Venga, la selección Colombia, desde hoy lunes, ya pues empiezan a llegar a la ciudad de Bogotá en su recta, pues, como final oficial antes del certamen.
4: Pero venga, le digo, James está desde hace rato.
3: Sí, desde la semana pasada, sí. Por eso. Pero pues ya hoy, desde hoy, se empiezan a unir los demás.
4: Yo pensé que estaban entrenando en la sede del Nacional.
3: Sí, porque estaban en Medellín, pero ya desde hoy viajarían hacia Bogotá y ya todos llegarían a Bogotá. Pues serán 3 semanas y media más o menos con convocatoria definitiva, 2 partidos amistosos y el viaje a Guadalajara, que pues será la base del equipo durante el torneo. La primera parte de la preparación irá desde hasta el 2 de junio, cuando Colombia pues después juegue su partido de despedida de Colombia contra Costa Rica en el regreso de la selección en el Campín después de 7 años que no juega allá. Aunque todavía no se anuncia la lista de convocados, hoy Néstor Lorenzo anunció una rueda de prensa en la Federación Colombiana de Fútbol.
4: ¿Sí? ¿Qué dijo?
3: No, o sea, la anunció, la va a dar. Exactamente. Y yo imagino ahí que va a sacar la lista de
4: los 26. Son 26 los que viajan.
3: 26,
4: ¿cierto?
3: Convocados. Es lo más seguro que hoy se pueda conocer.
4: Yo sé
3: esa
4: quiénes
3: lista.
4: Van ahí. Yo sé que hay 2 que van ahí fijos, sí,
3: no, pues
4: sí.
3: ¿Qué? James.
4: James y Lucho.
3: Sí, exacto.
4: Esos 2 yo sé que van a ir fijos ahí.
3: Vamos a ver la.
4: Venga, hablando de James, ya vamos a hablar de Lucho, que quedó campeón el fin de semana también.
3: Sí.
4: con el Bayern, porque si es Bayern es bueno. ¿Ya se vieron la miniserie de James?
3: Me la empecé a ver, pero no me la he terminado. Sé que es muy cortica, pero no me la he terminado.
4: Son 3 capítulos.
3: Cortica.
4: Si tiene la oportunidad de vérsela.
3: Esa está en Netflix, ¿cierto?
4: Háganlo, sí, háganlo. Es bacana.
3: Es bacana, ¿no? Y uno conoce muchas cosas de nuestros referentes sin saber, de su familia, de él.
4: Y ahí es cuando uno dice, dice,
3: ah, con razón.
4: Como le tiran tan duro a James que yo no sé qué, y yo.
3: No, a James le tiran muy duro, pero bueno. Hablando también de nuestros jugadores colombianos, Lucho Díaz cerró su primera temporada con el Bayern. Con otro título, el colombiano pues terminó su año de debut, porque él pues empezó este año jugando con ellos. Y quedó, y eso que no se ha acabado, ¿no? Es campeón de la Copa de Alemania, gracias a Lucho Díaz, hizo la asistencia, asistencia. Golearon 3-0. Uno de los tantos de Harry Kane en el Estadio Olímpico de Berlín. Entonces, pues nada, Lucho está muy contento. Yo siento que ahí también tiene unos muy buenos compañeros, hablando pues futbolísticamente, que lo hacen brillar muchísimo más a él. Esperemos que en la selección, en el Mundial,
4: también mismo, vaya muy bien. Pero James ha hecho brillar a
3: sí, sino que Lucho. Es que, ¿qué pasa?
4: ¿Qué?
3: Digamos,
4: no juegan tanto.
3: No, ¿qué pasa? La gente les tira muy duro cuando en sus equipos juegan pues partidos brutales, pues, y en la selección no, pero es normal.
4: Pues es que la gente no entiende eso, o sea, son con los que conviven a diario.
3: Y a diario, entrenan a diario, y no solo eso, obviamente el nivel es diferente, ¿no?
4: Por eso véase la serie de James, ahí ¿sí? dicen eso también.
3: Okay,
4: bueno, es más, ¿ustedes sabían que James tiene papá? Véase la serie.
3: Sí, ¿no? También fue futbolista.
4: Ahí les cuenta de eso, sí.
3: Ahí les contamos. Arturito ya se la vio.
4: Sí, toda. Sí, que me la repito. No, es que yo soy hincha de James.
3: Sí, él sí es
4: hincha. Y la verdad es muy buena. Véansela, véansela. Oiga.
3: Egan Bernal.
4: Ay, no, Paula. Ya se salió de los 15.
3: No, mentira, está molestando.
4: Ah. 9:18. Hasta aquí toda la desinformación deportiva en el arranque de Mix. Pero que es de la vida de Egan.
3: Está bien, todavía va en el top 15.

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1: 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Si hay alguien presente que se oponga
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1: Mix. 9:35, ¿cómo les va a ustedes los que van ahí manejando y les suena eso ahí mismito?
2: Miren uno a todo volumen ahí.
1: Ay, Dios mío, 9:35. Venga, ustedes han visto que Bad Bunny como que se desapareció un tiempito, pero luego, ya este fin de semana, tuvo su Debite Armas Fotos Tour en Barcelona. En el estadio, pues, en el Camp Nou, si no estoy mal.
2: Yo pillé que por ahí un, ¿cómo es que se llama? Un streamer.
1: Sí.

0: Ibai, y fue invitado a la casita del conejo malo, fue invitado, y pues él en cada uno de sus shows saca una persona del público, sí, y lo dice que, pues saca que dice HPR es otra cosa. Entonces, esta vez lo hizo pues Ibai, y lo hizo también, o sea, obviamente la gente súper emocionada porque pues es uno de los streamers más grandes a nivel, yo creo, mundial, que del mundo. Sí, sí, sí, sí. Y la dio toda porque se metió en la película. Y es más, si no han visto el video, en nuestras redes sociales, arroba Mix Radio Manizales, ahí está el video, y la dio toda, o sea, se vio, se notó que ya sabía que lo iba a hacer y tenía que darla toda, la verdad.
1: Le tengo chisme de Bad Bunny, bueno, de Bad Bunny no, de Faye, pero tiene que ver con Bad Bunny.
0: ¿Cómo así? ¿Van a sacar una canción nueva?
1: No.
0: ¿No?
1: Pues venga, no se lo sostengo, pero...
0: Presuntamente
1: nos llegó una información.
0: ¿Que Faith viene para acá con Bad Bunny?
1: Uy, qué bueno fue.
0: ¿Cierto?
1: Pero no.
0: Ay, no me
1: pero
0: ilusiones
1: sí van
0: así.
1: A hacer una gira juntos.
0: ¿Faith y Bad Bunny?
1: Sí. Después del Mundial, creo. Eso fue lo que me dijeron. Que después del Mundial van.
0: Pero que vengan a Colombia.
1: No, va a ser en otro.
0: En otros países.
1: En otros países. Pero es que pues.
0: ¿Qué?
1: En otro continente. No sé si es en Europa o en otro. Creo que es un continente diferente a Europa. Me pues contaron muy, ese chisme.
0: Pues muy
1: no,
0: chévere.
1: No se lo sostengo a nadie.
0: Pues muy chévere, pero también que miren para acá. Okay.
1: Que van a, no, como que van a ir a abrir mercado.
0: Abrir mercado, chévere, sí. chévere, porque eso también les ayuda a ellos.
1: No
0: pero
1: sé
0: bueno,
1: si
0: ojalá.
1: Es Asia o África.
0: Ok.
1: Pero ese es el chisme que me contaron, que van a ir a abrir mercado, Bad Bunny y Fercho.
0: Vea pues.
1: La van a hacer juntos.
0: Ellos tienen una
1: pues
0: una
1: no es que yo sea
0: juntos.
1: Chismoso, pero esa información me la dijeron. Y es de una fuente confiable. Entonces,
0: ¿sí?
1: Esperemos a ver de pronto.
0: Bueno, esperemos a ver. Es que esos chismes incompletos.
1: Ah,
0: no.
1: Por eso les dije. Esto es un chisme que me llegó.
0: Es un chisme que nos llegó. Pero pues igualmente puede pasar. O sea, puede pasar. Y aparte, ya nos están confirmando que no es acá en Colombia. Entonces,
1: no,
0: ¿para qué?
1: Aquí no.
0: O a no ser de que usted vaya a ir por allá a China a verlos. O por allá a no sé dónde sea.
1: Claro que Bad Bunny. Venga. El Fercho y Bad Bunny tienen una canción juntos. Sí.
0: ¿Es esta? ¿Tienen otra canción juntas? No, ¿cierto?
1: No, que yo sepa, no.
0: No, pero creo que solo es esa. Pero igual ellos hicieron ellos hicieron buen feeling. Ellos sí. Se han invitado a conciertos. Bueno, no sé si Bad Bunny ha ido a alguno de Faith. Creo que sí, no estoy segura. Pero Faith sí ha ido a uno
1: a
0: los de Bad Bunny. Pero, ahí les contamos. Ahí les contamos qué pasa en el género musical. Porque están los artistas muy activos, pero estábamos hablando ahorita de que Karol G anda calladita.
1: ¿Quién sabe también con quién irá a salir?
0: No, pues ella se viene con su tour,
1: eso,
0: ¿no?
1: Eso cuando andan así tan calladitos y que
0: ella
1: no.
0: Pues yo creo
1: qué.
0: Que es por eso, porque ella se viene con su tour que en diciembre va a estar acá, que sacó muchísimas fechas a nivel mundial. Se sacó muchísimas fechas. Yo creo que se estará preparando para eso. Sin embargo,
1: a mí Karol G ya.
0: A mí ya también ya se me salió. Pero sí. Igual, lo que es Maluma, Fade, Ryan Castro, J Balvin andan muy activos.
1: Sí, Maluma anda en un mutuo familiar.
0: Ay, no,
1: buena.
0: Lo amo.
1: Muy bacano.
0: Lo amo. Pero bueno, ahí están estos artistas también colombianos dándola toda en modo Mix Radio. 9:39. ¿Qué tal si le bajamos un poquito como a la revolución? Estamos arrancando la semana, tranquilito, reposadito.
1: Oiga, póngale a eso. Es que a Mix todo le suena bonito.

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14: 10 de la mañana en punto, escuchando Mix Radio.
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7: 11:00, escuchando Mix.

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3: 12 en punto en Mix.

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1: Bueno, arranca la semana como tiene que ser, con muy buenas vibras y obviamente con toda la música de Mix Radio a esta hora, desde las 12 del día hasta las 2 de la tarde. Un pa'lante. Y también pa'lante y para atrás, un clásico, una canción nueva. 12 del día, 2 de la tarde, almuerzo delicioso por acá en Mix Radio Manizales, ya lo saben. 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Descarguen la aplicación Mix Radio Colombia en Play y App Store. Y además en el FM, en los 95.1 FM, ahí nos pueden escuchar en la radio tradicional para que usted no se desconecte por nada de Mix y se escuche un clásico, una canción nueva hasta ahora del mediodía. Soy Ofer Solís.
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1: ¿Cómo está mi gente en Manizales del alma? Yo ya se dieron una vueltica por ahí por el Boulevard de Chipre, estrenando el puente de cristal. Bueno, de todo eso nos vamos enterando por acá con Mix Radio. Por ahora, la música que usted quiera, me la programa a través del WhatsApp. Y eso sí, un buen almuerzo, buen provecho para todos y pásela genial escuchando Mix.
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2: Tiene música de BL, también canciones que hace Jewel y Randy, música que me encanta que hace Mariah Carey con Busta Rhymes, y eso suena muy chévere por acá, algo de hip hop, también sonando el mediodía en el Pa'lante y para atrás. Viene más, ya lo saben, dentro de muy poco vamos a tener ahí a Cani García por acá por la ciudad, y usted se está ganando las boletas por estar en modo Mix.
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0: Palante para atrás, 12 del día, 2 de la tarde, de lunes a viernes. Estamos conectadísimos con todos los oyentes en diferentes lugares del departamento de Caldas. Y mucha gente, obvio, nos programa sus canciones a través del WhatsApp. Hágalo ya mismo. Y mientras se prepara para regresar al trabajo, a donde tenga que ir, almuerza y eso, va escuchando Mix Radio con todas esas canciones que tanto les encanta. Tiene más clásicos por ahí. Viene música de Wisin y Yandel. Zion también suena muy chévere por acá. Y música que hace Rakim y Ken White. Todo eso suena por acá en este Palante y para atrás en modo mix.
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10: Una de la tarde en punto, en modo mix.
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2: Los clásicos y las canciones nuevas suenan por acá a esa hora del mediodía en el Palante y para atrás. Sí, claro, vienen más clásicos, por ahí viene algo de canciones que hacen nada más y nada menos que Trébol Clan con Héctor y Tito. Canciones de Wisin y Yandel y música que hace los Jetson. Son para atrás que suenan por acá con Mix Radio. Usted, obvio, no se desconecte por nada de la emisora.
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1: 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Listo. Apenas ya está inscrito, se prepara porque si lo llegamos a llamar. Debe decir que está en modo mix, escuchando Mix Radio, y se va así de una, invitado con el amigo, con su amiga, con el novio, con la novia, con quien quiera, a pasarla genial en modo mix dentro de muy poco. Estamos en Mix Radio hasta ahora, en el Palante y para atrás, más canciones, Tego Calderón, J Balvin, El Negocio y Bad Bunny siguen sonando muy fuerte en modo mix.
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1: Palante y para atrás del lunes. Llegando al final de este palante y para atrás, pero ya llega en un ratico por aquí. Llega el mixeo para que usted no se desconecte por nada de Mix Radio. Se parche ahí con la emisora. Además, para que nos escuche también muy temprano en la mañana. Y estaremos en vivo en TikTok para que nos siga, comente, opine, además entere de todas las cosas que andan pasando por acá por Mix Radio Manizales. Listo, hágale pues. Soy Ofer Solís, conexión con todos los oyentes.
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1: Y mañana nos escuchamos de nuevo por acá con Mix Radio, con un palante y para atrás, con un clásico y una canción nueva. Hey, un abrazo, se les quiere mucho. Que les va muy bien durante la tarde, que vendan muchísimo en la universidad, en el estudio, donde quiera que usted esté, siempre escuchando Mix Radio. No se peguen por nada la sintonía, quedamos en modo Mix.
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8: 2 en punto en Mix. 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

0: Valdemaro iniciando esta semana con buenos clasiquitos. Feliz tarde para todos. Oiga, ya va como a llover, Valdemaro. Está oscuro, no importa. Relajados, ¿qué? ¿Cómo están? Feliz tarde, Arturito, DJ. Ese soy yo, aquí estoy ya ready para tirar muchísima música, comandando la nave de Mix.
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0: A pedir sus canciones favoritas, pues, de una vez. 320-54-75-95-1. Parce, estamos mixeando en esta tarde de lunes. Ahí se fue este mes, Valdemaro.
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Bueno, ya salieron. La familia. Bueno, ya salió la lista. Ya el técnico de Mix Selección Colombia, déjeme decirle que ya dio la lista de los 26 seleccionados que van a jugar en Mundial. Ahorita, ya en un momentico la voy a estar pues dando acá, pero si la quiere ver, vaya al Instagram, Mix Radio Manizales. Ahí la encontré.

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7: 2 de la tarde, 59 en Mix Radio.
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2: Oiga, Matemano, venga, que yo le dije que les iba a dar los 26 elegidos por Néstor Lorenzo. O sea, los que van para el Mundial, ya lo publicamos en nuestro Instagram, Mix Radio Manizales, para que vayan y lo pillen de una vez, pero se lo voy a decir acá rápidamente, vea. Arqueros van Camilo Vargas, Álvaro Montero, David Ospina, esos tres. Defensas, Davison Sánchez, John Lucumí, Jerry Mina, Dita, Daniel Muñoz, Santiago Arias, Joan Mojica y Deber Machado. Volantes, ellos los que van, Richard Ríos, Jefferson Lerma, Kevin Castaño, Juan Camilo Portilla, Gustavo Puerta, John Arias, José Carrascal, Juan Fernando Quintero, James Rodríguez y Hamilton Campas. Delantero, Valdemar, vea, que van para el Mundial, en modo Mix, escuchando Mix, Juan Camilo Hernández, el Cucho, Luis Díaz, Luis Suárez, Carlos Andrés Gómez y John Córdoba. Ahí están los 26 elegidos por Néstor Lorenzo. Ay, oyentes. Es más, si soltémonos ahí algo como para ir calentando motores, porque ya Mix Selección Colombia, el Mundial se dejó venir. Obvio, lo vamos a vivir en modo Mix, escuchando Mix, sí, señor.
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13: 4 en punto en Mix. 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
4: 5 de la tarde y estás escuchando Mix Radio.
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1: Mix. ¿Qué dice la people? ¿Cómo estamos? Feliz tarde para todos. Buenas tardes, buenas tardes, buenas tardes. ¿Qué más? ¿Cómo estamos? Es 5 de la tarde, 17 minutos. ¿Ustedes qué andan haciendo a esta hora? Cuenten pues. Ya salieron de trabajar, apenas van de camino para el trabajo. Cuenten pues qué hacen, qué andan haciendo, que hay pasero y lunes. Arrancando una nueva semana. Espero que hoy ustedes la estén dando toda, como siempre, en modo Mix Radio Manizales. Así que, people, métale buena energía, métale buena actitud. A ver, vamos a ver qué dice la people por acá. Buenas tardes, buenas tardes, buenas tardes, Valdemaro.
2: Buenas tardes, Paulita. Aquí en modo 95.1. Un saludito ahí a Escobar, a Felipe, al Caleño, a los muchachos de Platino. Bendecida tarde, activos, activos en Chipre.
1: Epa, esa es la actitud. ¿Quién más anda por ahí? 320-54-75-95-1. La people que anda activa, como siempre, en modo Mix Radio. Soy Paulita Celos, los acompaño, como siempre, en el mejor parche de la radio, con los buenos clásicos que nos pertenecen en modo Mix.

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0: equipo del Valdemar, oiga, yo aquí hablando como una, ya saben qué, y usted con el micrófono cerrado, muy duro, vamos a ver qué dice la people, Lola.
1: Paito, paito, buenas tardes.
0: ¿Qué más?
1: Vamos, conectado, conectado desde las 4 a.m., camellando juiciositos.
0: Ush, huepucha.
1: Activos, activos como siempre, equipado. Paito, actívenme pues ahí con un clasiquito.
0: ¿Cuál?
1: Nos fuimos discoteca de Plan D.
0: Uy.
1: Acabar de cerrar la tarde como se tiene que cerrar.
0: Uy, eso va.
1: Paito.
0: Eso va, eso va, eso es mucho clásico. Ustedes ya saben que a través de nuestro mismo WhatsApp, pues obviamente ustedes piden las canciones que quieran, que quieran. Venga, ¿vieron la convocatoria de Mix Selección Colombia? Para este Mundial 2026, ¿les gustó, no les gustó? ¿Quién hizo falta? ¿Quién sobra? Yo a mí la verdad me gustó. O sea, el 90% diría yo que me gustó. De pronto a Kevin Castaño, no sé, lo hubiera podido cambiar por otra persona. Pero el 90% me gustó. Estoy muy feliz por los que va a ser el primer Mundial. Portilla, el Cucho Hernández, me gusta, me gusta, me gusta también Lucho Díaz. Ok, está bien, me gusta, me gusta, me gusta. ¿Ustedes qué tal? ¿Qué les pareció? 320-54-75-95-1. ¿Hizo falta Dairo Moreno? ¿No hizo falta Dairo Moreno? Cuenten pues. Ya estamos a cuántos días del Mundial, Valdemaro. Yo quiero saber cuántos días faltan para el Mundial. Faltan 17 días. ¡Oh! Pues para la inauguración y todo eso. Uy, Dios mío, falta muy poquito. Muy poquito, yo ya quiero que llegue el Mundial. Ya quiero que armemos parche, que nos vamos a ver los partidos, que convoquemos con los amigos, que cervecita, que el guarito, que el roncito, que el asadito. Ay, qué rico, me invitan. Soy sí a todo. Listo, nos fuimos con buenos clásicos en Modo Mix Radio.

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1: 5:42. Me puse nerviosa, muchachos. Me puse nerviosa. 5:42. Ustedes, los que andan por ahí activos en modo Mix Radio, Valdemaro, que no me abre el berraco micrófono. Eso está bien. Valdemaro, ¿usted qué? ¿Qué anda haciendo, pues?
0: ¿Qué está pasando?
1: Valdemaro está pasando y les iba a contar que mañana tenemos martes de Toxicapítulos para sacar todo ese lado tóxico que llevamos por dentro. Todo ese lado tóxico que a usted, su mujer, no le deja sacar con usted porque ella es más tóxica que usted. ¿Ustedes están de acuerdo con la toxicidad o no? Yo, la verdad, no. Yo soy cero tóxica, muchachos, así no parezca. O que lo confirmen todos mis oyentes del combo madrugador. O que Valdemaro, ¿usted qué dice? Es más, Valdemaro, ¿sabe qué? Yo me quiero escuchar un clásico. Se llama Yo Voy, de Zion y Lennox. ¿Le gusta o no le gusta?
0: Me gusta lo que suena.
1: Bueno, está bien.
0: Ok, mi gente.
1: ¿Qué pasó?
0: Mucha atención.
1: Valdemaro, vea, mucha atención, porque mañana tenemos los martes de Toxicapítulo. Y ya saben que estamos transmitiendo en nuestro TikTok, @MixRadioManizales. Así que ustedes conectados en modo Mix Radio para que se parchen un rato. Bienvenidos a los que apenas van llegando al mejor parche de la radio. Usted que nos está escuchando desde el carro, desde la casa, desde donde sea, desde la aplicación. Desde, no sé, también desde nuestra página web www.mixradio.co. Un saludito para Mate, que está en modo Mix Radio. Para Cristian, que andan ahí activos desde la página web. Esa es la actitud, me encanta, esa es la actitud. 5:44. Por acá los estoy acompañando. Así que si usted se quiere escuchar un clásico, una canción, lo que ustedes quieran, ya saben, Valdemaro. Es más, Valdemaro, dígale usted.
0: A estallar el WhatsApp 320-54-75-95-1.
1: Ese es nuestro Miss WhatsApp, así que Valdemaro, nos fuimos con los clásicos que nos pertenecen. Perfecto para arrancar esta semana en modo Mix.

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2: 6 de la tarde en punto, escuchando Mix Radio.
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clásicos como esos son los que nos pertenecen. 6:20 PM. Valdemar, ustedes que ya salieron de trabajar, ya van de camino para la casita, los que van ahí en el taxi, en el carro, en la buseta, los que de pronto apenas entraron a camillar porque les toca otro turnito, pues bueno, espero que hoy sea un excelente resto de noche para ustedes, un excelente inicio de semana, que los que ya van para la casita descansen, coman delicioso, o los que de pronto hoy descansaron porque los lunes yo sé que mucha people descansa, pues espero que hoy hayan descansado delicioso, que se hayan parrachado con nosotros en modo mix o el fin de semana, pero hoy arrancar la semana con toda la actitud, con toda la buena energía, con buena música, con buena compañía, así que pues espero que ustedes lleguen muy bien a sus casitas. Listo, nos vimos con buena música, piden sus canciones a través de nuestro mismo WhatsApp 320-5475-951. Ok, Valdemaro, me gusta, está bien, en modo mix, eso es.

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3: 6:58, escuchando Mix Radio.
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